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2: ¡Ánimo, compa, aquí!
0: Seis.

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0: 616.

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0: 6:42.

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1: Pasa y siéntate.

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0: gracias. Que Dios los bendiga a todos.
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0: gracias.
1: Originarios de la Sultana del Norte. 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

que no debo. ¡Fuerte!

0: gracias por los aplausos. Muchas gracias. Gracias, gracias.
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1: Se llama Si yo fuera.

0: felicitaciones de cardenales, muchísimas gracias.
1: Gracias.
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0: Muchas gracias por los aplausos, muchas gracias.
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2: Que te ruegue quien te quiera. Gracias, compadre. Vamos a decirle una cosa a ustedes. Si les gusta, nos aplauden, ¿sale? Y si no, también.
3: Que yo no lo voy a hacer.
2: Y te vas a quedar queriendo, chiquitita.

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7. Nos escuchamos la próxima. 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
1: Estoy tomando
0: 10-5.

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hasta 3. 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

0: vida.
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2: estás? 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

Nada más que hacer. 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

canción. Madres, felicidades. Te desean la mejor. 10:51.

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0: 11-1.

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0: todos.
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0: 11:29. 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
2: ¿Alguna vez te has detenido a pensar que no solo el calzado importa, sino también las calcetas que usas? Elegir bien no es un detalle menor. Conocer sus características puede marcar la diferencia para tomar una mejor decisión de compra.
3: Además, ¿quieres saber qué hacer si cancelaste un servicio y te siguen cobrando? Quédate en la Revista del Consumidor Radio.
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3: Caminar, correr o realizar actividad física durante largos periodos puede poner a prueba algo que muchas veces pasamos por alto: las calcetas. Y es que su elección no es un detalle menor. Funcionan como una barrera inteligente entre la piel y el calzado, ya que ayudan a reducir la fricción y a distribuir mejor la presión de zonas clave.
2: Sus materiales y estructura están diseñados para favorecer la transpirabilidad, el ajuste anatómico, la resistencia y la estabilidad, lo que brinda seguridad y una mayor sensación de control durante el movimiento.
3: Se clasifican principalmente por su largo, invisibles, tobilleras, media caña o altas, y por su funcionalidad técnica, como compresión, acolchado para alto impacto o materiales sintéticos que favorecen el control de la humedad. Para el día a día o entrenamientos ligeros, los tines invisibles o al tobillo son una buena opción, ya que son frescos y protegen el talón sin afectar la estética. Si realizas actividades de mayor exigencia, como el senderismo, las calcetas de cuarto de caña ofrecen protección adicional contra rozaduras. Y para deportes de alto impacto o de conjunto, como el básquetbol o el fútbol, las calcetas largas o de media caña brindan mayor estabilidad, soporte muscular y protección.
2: Por eso elegir las calcetas adecuadas hace la diferencia. Para saber cuáles cumplen mejor con lo que prometen, el Laboratorio Nacional de Protección al Consumidor analizó 56 modelos de calcetas deportivas, 34 tines, 10 cortas y 12 largas. Se realizaron pruebas para verificar que la información comercial cumpliera con la normatividad vigente, que la composición coincidiera con lo declarado en el etiquetado, que no presentaran defectos, así como su resistencia al desgaste, peso, elasticidad, dimensiones, variación tras el lavado, suavidad y resistencia al reventamiento.
3: ¿Cuáles fueron los resultados? En el caso de las calcetas tipo Team, las marcas UFC, Wilson, Extreme Force, Under Armour, Adidas y Nike incumplen la norma al no presentar su información comercial completa. Los modelos que calificaron con excelencia al promediar todas las pruebas fueron Champion, Sportin, Under Armour y Yorkshire Polo Club.
2: En las calcetas tipo cortas, las marcas que no cumplen con la declaración de fibras que indican en su etiqueta son Nike, Puma y Simple Fashion. Los modelos mejor evaluados al promediar todas las pruebas son Shaq, Simply Basic y Wilson.
3: Y en el caso de las calcetas tipo largas, Gap, Everlast y Wilson no son veraces con la composición de fibras. Las que calificaron como excelentes fueron Champion, Hanes y Tessa. Elegir calcetas adecuadas para tu actividad ayuda a cuidar tus pies y mejorar tu desempeño.
2: Por eso te recomendamos adquirirlas en establecimientos formales que garanticen condiciones de higiene. Verificar la talla, ya que en algunos casos no hay cambios. Elegir el material según la actividad y el clima. Seguir las instrucciones de lavado. Lavarlas por separado para evitar que la fricción con otras prendas pueda acelerar el desgaste. Y reemplazarlas cuando presenten deterioro para evitar molestias.
3: No olvides que una vez que tus calcetas hayan llegado al final de su vida útil, debes desecharlas de forma responsable, conforme a las disposiciones ambientales de tu localidad.
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2: Imagina que te despediste de ese servicio que ya no usabas telefonía, televisión o internet. Solicitaste la cancelación y de inmediato los cargos dejaron de aparecer. Así, sin complicaciones. Es común que aún después de cancelar, algunos proveedores continúen haciendo cobros de forma injustificada.
3: Para empezar, ¿sabes cuáles son las principales causas de los cobros persistentes? Pueden ser no concluir correctamente el proceso de cancelación, no contar con un folio o constancia de cancelación, desconocimiento de cláusulas sobre plazos mínimos o penalizaciones al cancelar, errores administrativos del proveedor.
2: Además, cuando un proveedor no puede demostrar lo que anuncia, no es un simple error de comunicación, es publicidad engañosa. Esto genera expectativas irreales sobre los beneficios del producto y vulnera tu derecho a recibir información veraz. No tienes por qué quedarte de brazos cruzados. Si identificas un anuncio con publicidad engañosa, tu denuncia se convierte en una herramienta clave, porque además de expresar la inconformidad, proteges el interés colectivo.
3: Denunciar es la opción para que nadie más sea engañado. Pensemos en un caso hipotético. En enero del 2025, Adriana contrató a Pink Gimnasio con pago domiciliado, pero en julio solicitó la cancelación por cambio de domicilio y el proveedor confirmó el trámite e incluso le proporcionó su folio. En agosto y septiembre se realizaron cargos adicionales injustificados. Sin embargo, la empresa se negó al reembolso, argumentando que se trataba de un error administrativo y le solicitó esperar 3 meses más. Adriana acudió a la Profeco y entregó una copia de su identificación oficial, el contrato, su folio de cancelación, los comprobantes de pago de las mensualidades del gimnasio, así como el estado de cuenta donde se reflejan los cargos posteriores a la cancelación.
2: Se determinó que la cancelación incumplió la Ley Federal de Protección al Consumidor y los cargos fueron indebidos. Como resultado, el proveedor suspendió de manera definitiva cualquier cargo relacionado, reintegró la totalidad de los montos cobrados y otorgó una bonificación adicional del 20%. Al final, Adriana quedó satisfecha con el apoyo que le proporcionó la Profeco, ya que obtuvo una buena resolución a su situación y sabe que sus derechos como persona consumidora serán protegidos.
3: Presta atención. Si ofreces un bien o un servicio, recuerda que las personas consumidoras tienen derecho a solicitar un contrato. Este debe incluir una cláusula de cancelación y es tu responsabilidad respetar cualquier solicitud en los términos y plazos que hayan sido acordados.
2: Además, si te cobran, aunque sea un solo peso de forma injustificada, no solo tienes derecho a recuperarlo. La ley también establece que puedes recibir una compensación adicional conforme a lo dispuesto.
3: Para evitar y/o suspender los cargos indebidos, debes de revisar tu contrato para identificar el proceso de cancelación, los plazos y las condiciones. Solicitar la cancelación al proveedor por distintos medios: teléfono, sucursal, correo electrónico o aplicación. Y no lo olvides, el proveedor debe darte un número de folio o un comprobante que respalde tu solicitud.
2: Pedir al proveedor la devolución de los montos cobrados indebidamente y la suspensión inmediata de los cargos. Conservar la evidencia de tu solicitud de cancelación, como el folio proporcionado por el proveedor, correos electrónicos o capturas de pantalla. Por último, contactar al proveedor y exigir la suspensión inmediata de los cargos.
3: Si el proveedor se niega a cancelar el servicio, te pone condiciones, mantiene los cargos o no te devuelve tu dinero, acércate a la Profeco. Aquí puedes recibir apoyo, orientación, asesoría y también presentar tu queja.
2: Puedes escribir a los correos denunciasprofeco@profeco.gob.mx, denunciapublicitaria@profeco.gob.mx o también al correo asesoria@profeco.gob.mx. No te falta respaldo. La Profeco te defiende.
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Vamos a ver.

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0: Venga, voy, chiquita. 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
1: 12:38.

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0: Bien, muchachos, bien arribado.
1: ¡Bravo!
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2: una 16.

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Dos quince.

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1: Dos treinta.

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2: 2:41.

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1: Montes 5.

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1: 5:35.

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1: ¡5.50!

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0: 5.52.
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0: from the United States.
1: Ah, buenas noches, oiga.
0: Are you coming from Mexico?
1: Así es, oiga, venimos de Culiacán, Sinaloa.
0: Again?
1: Otra vez, oiga, aquí andamos.
0: How do you guys do it?
1: ¿Cómo? No le entiendo, oiga.
0: ¿Cómo ustedes hacen para venir to the United States?
1: Chambeándole, oiga, como siempre lo hemos hecho, en el rancho.
2: Sí, señor, yo soy...

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1: 7:18.

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Siete 7:43.

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1: ¡7:50!

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1: Hola, hola, señoras y señores, son las 8:01. Bienvenidas.

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1: ¿Burro?
2: Hola, papacito, ¿cómo estás?
3: Hola, papacito, ¿cómo estás? No, hombre, pues es que mira nada más. Hoy venimos de gala, señoras y señores. Es correcto, pues es que... A ver, otra vez, mi Raciel, por favor. Échale, buenos días, papacito, ¿cómo está? Es que, oye, es ahí... ¿Cómo le dicen a estas? Una paisa, ¿no? Es una paisa de Colombia. A ver, ¿estás lista, mi amor? A ver, pues entonces, a la cuenta de 3, 2, 1, 0 y no se ponga nervioso, mi Raciel, hombre. Abuelito, ¿cómo ves? Mi querido Raciel se puso nervioso.
4: Ándale, sí, está bien.
3: Es que no está bien, abuelito, no está bien. Mejor hágase para allá porque usted siempre lo defiende. Son las 8:05. ¿Cómo están, señoras y señores?
2: Hola, papacito, ¿cómo está?
3: Ay, pues, bien, Felipe, y con Dennis, porque hoy vamos a comer pollo. ¡Sí! Vamos a comer un pollito rostizado. Pues más, sopilote a la grilla. vamos a comer ahí un pichón. es más, te iba a decir las cuquitas, pero las cuquitas, ¿qué culpa tienen? No, hombre, hoy se me hace que vamos a comer gallina. Es correcto, hoy ni más ni menos que hoy debemos de ganar, hoy, ¿cómo no te voy a querer? Así que, muchachos, sé que me están escuchando porque ahí en el Pedregal, obviamente, siempre escuchan la mejor. Les mandamos la mejor de las vibras porque, obviamente, todos estamos apoyando a los Pumas de la universidad y estamos listos. Pues entonces, vámonos, son las 8:05. Qué gusto que nos estén acompañando. Hoy es domingo 3 de mayo, día de la Santa Cruz. Ah, ¿qué pasa?
0: Perdiste. Lástima, Margarito.
3: Es correcto. Y espero que al ratito. Esperemos que al ratito sí podamos decir perdiste. Es correcto, son las 8:07, 8:07. Oigan, qué gusto saludarlos. Y hablando de hoy, del 3 de mayo, día de la Santa Cruz, hoy es el día de todos mis amigos que se dedican a la construcción. Les mandamos un gran, pero gran saludo a todos y cada uno de ustedes, muchachos. Y pues échate una del Cruz Azul, mi Raciel. Cruz Azul, que además, ya ven que a mí no me gusta el chisme, a mí me encanta. Ayer el Cruz Azul por poquito la Cruz Azuleaba, pero no la Cruz Azulearon. Ganaron 3-2 a los rojinegros del Atlas, estos muchachos, que qué barbaridad, en serio.
5: No sirve para nada.
3: Es que sí, no sirven para nada, mi Raciel, tienes toda la razón, porque iban ganando, muchachos, era para irse con una diferencia de casi 3 goles, y mira, nada más, no sirven para nada, pero bueno, vámonos, son las 8:07.
6: La máquina azul.
3: Oye, no, pues quiero felicitar de verdad a toda la gente que se dedica a este noble oficio de la construcción, a todos los albañiles, de verdad. Espero que el día de ayer, o hoy, ¿por qué no? Hoy vayan a lo que estén construyendo, pongan ahí su cruz, hagan su misa. Y por favor, muchachos, no vayan a tomar mucha chela, porque mañana hay que ir a chambear. Hay que... Ay, mira, no ayudas, carnal, no ayudas. Pero bueno, échense una o dos nada más, ¿no, mi Raciel? No, como dice el Raciel, que botellas. No, nada más de esa agüita de cebada, unas dos botellitas y ya dicen, no, ya me tengo que ir a ver cómo ganan los Pumas, por favor. Pero bueno, les mando un gran abrazo. Si tú te dedicas al arte de la construcción, pues entonces mándame un mensaje a través del 5580-032-977 para felicitarte, para abrazarte, para decirte, mi niño, felicidades, feliz día. Y ya lo sabes, hoy 3 de mayo. Vamos a presentar a todo este gran equipo que ahora sí, ya estamos listos y preparados para llevarles la mejor música retro, obviamente a través de la mejor FM 97.7. Aquí nomás, a través del 5580-032-977. Ella siempre te está atendiendo con una sonrisa de oreja a oreja. Ella es mi querida Liz. Hola, mi querida Liz. Muy buenos días. Eso es todo. También por acá tenemos ni más ni menos que en el Master Digital. Ya escucharon ustedes el que siempre trae su peluca de color rubia. Hola, mamacita, ¿cómo está? Tú eres la mamacita, ¿cómo está? Ah, ¿qué está pasando? Pues él es ni más ni menos que directamente desde Zumpango, Estado de México. Él es mi querido Raciel.
2: Hola, papacito, ¿cómo está?
3: Tú eres el... ¿Cómo? No, no, el papacito soy yo, Graciela. Tú eres la mamacita, ¿cómo está? Porque además...
1: Eso es todo, hijazo de mi vida, Sam.
3: Eso es todo, hijazo de mi vida, Sam. Muchas gracias. En la producción se encuentra ni más ni menos que mi querida Andy. Muchas gracias, Andy. Y en la dirección artística, Andrés Salazar, el topo. Y el que te saluda en estos micrófonos, los más importantes de América Latina. Soy el burrito, me dicen Eduardo Lara.
7: Ándale, que esté bien.
3: Ándale, que esté bien. Y bueno, ya ni me dejaste de presentar, mi Raciel. ¡Qué barbaridad! Soy Eduardo el Burrito Lara. Muchas gracias, estoy a tus órdenes, ya lo sabes. Cualquier cosa, cualquier chisme que me quieras contar. Una rolita de esas rolitas que nos hacen, ay, que nos duela la espalda, pues entonces ya lo sabes. Aquí estamos y completamente tuyo el WhatsApp a través del 5580-032-977. Vamos a arrancar con música. Música que nos habían pedido mi querido Raciel. Se llama Botas y Sombrero, es Bronco. Son las 8 de la mañana con 10 minutos. Arrancamos con puro sabor. ¿Quieres una rola? 5580-032-977. Hola, hola. Buenos días.

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1: Dice, hola burrito, buenos días, ponme la canción de Mi Mayor Anhelo de la banda MS dedicado para mi novio. No me pones cómo se llama tu novio, pero bueno, el novio, el susodicho. Aquí está tu canción, se llama Mi Mayor Anhelo. ¿Sabes qué, Raciel? Quítame esa canción porque este es de las gallinas. 814.

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1: ¿Burro? Burrito, mi querido, recién acabas de escuchar a los pibes chorros, qué calor. También la banda MS, mi mayor anhelo y bronco con botas y sombrero. Y ahora sí, oye, está súper indignado mi abuelito porque la neta no le di los buenos días. Abuelito, buenos días, ¿cómo estás? Oye, te ves muy bien. Te ves muy bien, abuelito.
2: Ándale, sí, está bien.
1: Bueno, qué bueno, qué me encanta verte y sentirte también, abuelito. Hágase para allá, por favor, son las 8 de la mañana con 21 minutos. Y es que además también, este abuelito le va a la América, mi Raciel. Ya.
3: ¡Qué bruto, poca listero!
1: La neta, sí. Oye, por cierto, le mando un gran saludo a todos mis amigos de Otumba, Estado de México. Que también el viernes 1 de mayo fue ahí la feria del burro. Les mando un gran abrazo, por ahí mandé unos tíos, primos y todos estaban por allá. Les mando un gran abrazo. Y ahora sí,
4: ¿cómo señor, si estas cosas pasaran?
1: No pasan, ¿cómo crees? Vámonos a través del WhatsApp, a través del 5580-032-977. Ya están llegando mensajitos. Y ya lo sabes, ¿quieres que lea tus mensajes? Pues mándamelos a través del 5580-032-977. Y dice por acá: Burrito y Raciel, buen día. Buen día tengan. ¿Me podrían poner una canción, la del Malo de Aventura o la del Tamarindo de la Jerez? Y soy Fernando de Tlahuelilpan, Hidalgo, ya aquí chambeando y escuchándote. Saludos. Gracias, mi Fer. Te mando un gran abrazo. Y además, Fer, déjame decirte que se dedica al arte de la sembradera, mi Raciel. Ahorita no sé qué es lo que está sembrando, pero te mando un gran abrazo, mi querido Fer. También dice por acá: buenos días, burrito. Saludos cordiales a todos por allá en camina. Atentamente, Tino. Gracias, mi querido Tino. Te mando un gran abrazo allá hasta Brooklyn, Nueva York. Te mando un gran abrazo. Así es que vámonos, 8 de la mañana con 22 minutos, 8 de la mañana con 22. También más mensajitos, pues entonces dice por acá: buenos días, burrito, bendecido domingo. ¿Me podrías complacer, por favor, con alguna de estas canciones? No, hombre, y hasta me mandó una lista. Me late caca. Es más, para que veas, se llama Víctor Flores. Es más, se los voy a leer. Y dice: ¿me puedas complacer, por favor, con alguna de estas canciones? Lendi, la declaración de amor. Ah, me late cacahuate. Dice, la del grupo Ataque, la de Me Vuelves Loco, Tu Forma de Ser. Saludos desde Ameca Meca, Estado de México, burrito. Y dime, ¿cómo le hago para ponerme en contacto contigo para invitarte al municipio? Muchas gracias, 97.7, soy Víctor Flores. Mi querido Víctor, tú nada más di burro y yo salto. Es más, mi querido Víctor, allá para toda mi gente de Ameca Meca, estoy seguro que esta canción les va a gustar, es de Lendi. Se llama La Declaración. Son las 9 de las 8 de la mañana con 23 minutos. Qué bruto, pónganle cero. Ya. No me quiero ir, Raciel. Son las 8 con 23 y aquí está Lendi. Súbele, papá, porque eso no me gusta, esto me encanta. 8:24.
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1: ¿Puro? Yeah, vámonos, 8 de la mañana con 27 minutos, 8 con 27. Y ahí estuvo ni más ni menos que Lendy en la declaración. Vámonos a través del WhatsApp, a través del 5580-032-977. Vamos a escuchar a nuestra gente, mi querido Raciel. Así es que, buenos días, papacito. ¡Súbele!
2: ¿Cómo está, 97.7? Buenos días. Saludos de Coyoacán aquí, despertándome. Quisiera saber si me pueden poner, por favor, la canción del Trono de México, Almas Gemelas. Ok. Para que, pues, ya se despierten todos. Y es hora de despertarse, y es hora de activarse. ¡Arriba! Y hay que hacer mucho ruido para los que están durmiendo y se quejan del ruido, pues, a despertarse. ¡Saludos!
1: ¡Gracias!
2: Pónganme, por favor, la canción del Trono de México. Saludos de Pati.
1: ¡Órale, Pati!
3: Hola, papacito, ¿cómo está?
1: Gracias, Pati. Oye, Pati me quiere tumbar la chamba, ¿no? Eso me queda claro, mi Raciel. Entonces, allá
4: tiene?
1: Está. ¿No?
4: ¿Qué tiene?
1: No, no tiene nada malo, nada de malo, mi Raciel. Pero pues yo aquí tengo apenas poquito, no seas así. Así es que, mi querida Pati, aquí está tu canción. Soy es el Trono de México, son las Almas Gemelas. ¡Únime! 828.
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1: ¿Burro? Yeah, soy el trono de México. Se llamó Almas Gemelas, son las 8 de la mañana con 32 minutos. Y antes de que empiece, ya vámonos, son las 8 con 32. Vamos a ir a una pausa comercial. Voy a regresar con más música, si es que tú, por favor, no le cambies. Porque ya lo sabes, estamos aquí complaciéndote a través de la mejor FM 97.7. ¿Quieres una canción? Pues pídemela a través del 5580-032-977. Pausa comercial, no te vayas, yo regreso aquí a...
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6: Burrito, ponme la canción de Ojalá que te mueras. De muy pesado. Oigan, si está bien pesado el sol, Ponte bloqueador, por favor. Y si se puede, pues no andes mucho tiempo en el güero. 836.

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1: Y dice: hola, burrito, buenos días. Ponme la canción de Temerarios. Ya me voy para siempre. No, yo qué me voy a andar yendo. Eso quisieras tú, mi Raciel. 8:39. Más música. Y hoy, perdón, muchachos, pero ando insoportable. Arriba los Pumas. 8:39.

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1: ¿Burro? Burrito, mi querido Raciel, acabas de escuchar a la Sonora Dinamita. Se llama Oye también los Temerarios. Ya me voy para siempre. Y también pesado con Ojalá que te mueras. Sin nombre, ojalá que vivan muchísimos años. Son las 8 de la mañana con 45 minutos. 8:45. Qué gusto saludarlos hoy, 3 de mayo del año 2026. Y vamos con más mensajitos a través del WhatsApp, ¿no? Le quiero mandar un gran saludo, ni más ni menos que a mi querido amigo Horrible Peralta. Y se queda bailando. Te mando un gran abrazo, mi querido Uribe. Dice, hola burrito, buenos días, como queda domingo reportándome, un saludo para mi novia Aurelia, que nos escucha en San Cristóbal, Ecatepec, eso es todo allá en Ecatepec. Ponle una canción de amor sincero del grupo Brindis, por favor, ya van dos. Ándale, y ninguna me cumples. Ándale, que esté bien. Dice que no le cumplo, ahorita te voy a cumplir, mi querido Alfonso de Topilejo, Tlalpan, gracias burrito, estaré al pendiente. Gracias Ponchito, ahorita te voy a complacer, tú no te me preocupes. Ahorita te complazco, mi Ponchito. Dice también por acá, buenos días. Directamente desde el cielo. Burrito, buenos días. Te saludamos desde la alcaldía Milpalda. Compláceme con la rolita de Los Alegres de la Sierra. De rodillas te pido. Así es que son las 8 de la mañana con 46 minutos. Para saludar a la señora Gregoria Alvarado de parte de Margarita Ortiz, que estamos chambeando. Eso es todo. Qué gusto, mi querido. Lástima, Margarito, perdiste. Son las 8 de la mañana con 46 minutos. No es cierto, Margarito. Sí vas a ganar, te lo prometo. También por acá dice, hola, burrito, mi amor. Saludos desde... ¡Ay! Saludos desde Acatlán de Osorio, de parte de tu amiga Mari Ponce. Gracias, Mari. Mari es mi amor. Esa o la de Mariana. Ok, Mari, te mando un gran abrazo, que seguramente Acatlán está que se prende con ese calor, ¿verdad? Y podrías ponerme la canción de Amigo Locutor de Diablos Locos para todos los locutores de la mejor. Gracias, Mari. Ahorita te la ponemos, mi amor, para todos los

0: 37 minutos y ahora sí, nos vamos a ir, mi querido Raciel, a una complacencia. Así es que, ¿estás listo? Yo estoy listo, estamos listos todos. Así es que, súbele, papá. Súbele, mi Raciel.
1: Buenos días.
0: Hola.
1: La mejor 97.7 FM.
0: Sí.
1: ¿Me puede poner, por favor, la canción llamada La Puerta Negra con los Tigres del Norte?
0: Uy, claro.
1: Lorena, gracias.
0: Órale, no, pues esta mujer es de pocas palabras, pero sabe lo que quiere. Así es que aquí te dejo a los incansables hermanos Hernández, los Tigres del Norte, se llama La Puerta Negra. ¡Ay! Ya está cerrada. También aquí en la cabina, 848, aquí está tu canción.
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0: Es momento de agarrar la escoba, el trapeador, lo que tengas cerca. Y ponte a bailar, papá. Son las 8:48. Es más, si estás en el tianguis, agarra a la señora de enfrente. 8:48. Ya estás.

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1: ¡Vámonos! Y aquí está, complacidos, es de rodillas te pido. Son los alegres de la sierra. ¿Te acuerdas de esto? No, hombre. Esto andaba sonando en los antros, en los rodeos. Yo sí me acuerdo. 851.

Todos en la mejor, Julio. Dice, hola burrito, ponme la canción de Dos Hojas Sin Rumbo. De este gordito, ya no es gordito, mi amor, es ex gordito. ¿Sabes, Julio Preciado? Son las 8:55. 5 minutos y nos dan las 9 de la mañana. Buenos días, feliz domingo.

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7: Ay, mira, nada más porque hoy me vine con mi playera de los Pumas. Luego sale Ana Bárbara a decirme bandido. Ay, está bien, mi amor, aquí estoy, aquí te espero en la cabina de la mejor. ¡Ah, qué bárbara! 9-1.

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1: Dice: hola burrito, ponme la canción de los Cardenales de Nuevo León para olvidarme de ti. No, no me olvides, por favor. Son las 9 de la mañana con 4 minutos, 9 con 4. ¿Quieres una canción? Comunícate conmigo a través del 55 80 032 97 7. Oye, por cierto, métete al Facebook, encuéntranos como @la mejor oficial, a través de la mejor 94.
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1: Y yo solo les digo que si me piden la luna, les bajo el sol. Ay, no, no, se van a quemar, dice Burrito, ponme la canción de Pídeme la Luna. Oye, mi amor, bájame la luna. Son las 9:07.

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1: Y dice por acá, hola burrito, ponme una canción que se llama Un Sueño Nada Más, no sé quién la canta. Pues la canta Polo Montañez. Y mira nomás, se baila rico, sabroso. Son las 9:10. Por cierto, acabando esta canción, quiero escucharte. Mándame un audio a través del 5580-032-977.

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1: ¿Puro?
2: Aquí nomás acabas de escuchar a Paula Montañez, Se Llama Un Sueño, nada más. También los Carlos con Pídeme la Luna. Los Cardenales de Nuevo León para Olvidarme de Ti. Son las 9 de la mañana con 15 minutos, 9 con 15. Oye, nos vamos a ir con más mensajitos, pero obviamente a través de la mejor FM 97.7. Y dice: hola, ¿le puedes decir a Lalito si me puede enviar saludos, por favor, a mi abuelita, la señora Olivia Ortiz, y a mi madrina Marta Ortiz por su cumpleaños? Y que si puede poner la canción de Hermoso Cariño, o en su defecto, Mi Primer Amor, para mi abuelito, que mi abuelita, que la amamos muchísimo, de parte de su nieta Luz. Ahí está, ahí está, ahí está el saludo. Muchas gracias. Son las 9 de la mañana con 15 minutos y más mensajitos. Claro que sí, con todo gusto, para toda la gente que nos sigue escuchando. Dice: hola, buenos días, burritos. Saludos a Raciel y a la linda Elizabeth y a todos los que hacen la mejor 97.7. ¿Podrías mandar saludos a la familia Bautista Ambrosio, que te escuchan en Lomas de Zaragoza, de parte de la familia Domínguez Bautista, que te escuchamos en Nezahualcóyotl, en esa pura belleza? Así también mandar felicitaciones a mi hijo Manuelito, que hoy cumple años. ¿En serio? ¡Órale! Y si podrías poner la canción, la de Mi Hijo y Yo, con Grupo Niche, de parte de su familia, que lo queremos muchísimo. ¡Ay! Pues mi querido Manuelito, hoy estás cumpliendo años. No, qué lástima que no vino Lucerito, si no te hubiera dicho: ¡ay, Manuelito! Manuelito, pues feliz cumple, y esto es para ti. Dice: buenos días, burrín. ¿Cómo amaneciste? Yo amanecí bien, Felipe, y con tenis. ¿Me podrías poner la canción de Naila, de la Sonora Maracaibo? Y un saludo para mi carnal Miguelón, Miguelión. Y el Peterete. Y el Peterete es un animal. ¡Qué bárbaro! Un saludo ahí para el Miguelón y para el Peterete, con mucho gusto. Dice: buenos días, mi querido burrito Lara. ¿Me podrías complacer con una canción, por favor? La de Playa Sola, de Invasores, de Nuevo León. Y un saludo desde San José el Vidrio, Estado de México. ¡Ay! Ni más ni menos que mi querido amigo Raymix, que es de allá, ¿eh? Te mando un saludo, mi querido Raymix. La neta es que al ratito te voy a ver, Raymix. ¡Ay! Dice: para la familia.
3: ¡Eres mentiroso!
2: Es que no sé por qué eres mentiroso tú, mi Raciel. Tú ni sabes, yo soy el amigo de las estrellas, en serio. La neta es que...
4: como si estas cosas pasaran.
2: Te prometo que sí, mi Raciel. La neta es que nos llevamos re bien, el Raymix y yo. Son las 9 de la mañana con 17 minutos, 9 con 17. Y ya ni dije a la familia, Raciel, por tu culpa. Dice: ahí en San José el Vidrio, Estado de México, para la familia Rodríguez, de parte de Edgar. Y pues ahora sí, mi querido Edgar, te mando un gran saludo allá hasta San José del Vidrio, Estado de México. Y ahora sí, vámonos a través del WhatsApp.

0: WhatsApp 5580-032-977. ¿Estamos listos? Pues entonces, mi querido Raciel, suéltala, que ya sabe caminar.
1: Bueno, bien, bonito, recién. ¿Puedo poner la canción de Por un beso de los primos de Durango? Okay. Pues que aquí la canción ahorita de San Martín compró el pan.
0: A ver, mi Raciel, es que...
1: Buenos días, burrito recién. Hola. ¿Pueden poner la canción de Por un beso de los primos de Durango? Pues escúchale aquí la carnicería ahorita en San Martín compró el pan.
0: Ahí está, pues entonces...
2: Te trabas
0: tú, mi Raciel. Son las 9:18 y aquí están los primos de Durango. ¡Súbele, papá! 9:18.
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1: Vámonos, son las 9 de la mañana con 20 minutos, 9 con 20. Oye, le quiero mandar un gran saludazo, ni más ni menos que Emiliano. Te mando un gran abrazo, Emi. También a su mami Betty, que nos andan escuchando allá hasta Chimalhuacán, Estado de México. Le mandamos un gran abrazo. Oye, por cierto, también le quiero mandar un gran abrazo, ni más ni menos que a David Romero, que nos anda escuchando y que anda pidiendo una canción, su canción, El Gran Varón. Ahorita te complacemos, mi querido David, con todo gusto. Son las 9 de la mañana con 21 minutos, 9 con 21. Vamos a leer más mensajitos para toda la banda que nos sigue escuchando. Muchas, muchas gracias. Y dice por acá, Burrito, buenos días. ¿Me puedes poner la canción de Gerardo Reyes, El Albañil, El Temano? Gracias, te saludo desde la ciudad de Puebla. ¡Ánimo! Ay, pero es que esa no es retro, esa no es retro, no es retro de acá, pero fíjate, la vamos a poner después de las 11 de la mañana, sí, con todo gusto. Aquí le voy a decir, mi Raciel, por favor, ahí te la encargo. Dice Raciel que sí, con todo gusto. Dice, buenos días, Burrito, quisiera que le mandara un saludo a mi esposa Maricruz, Maricruz Dionisio Campos, de su esposo y sus hijas, y también si le puedes poner unas mañanitas. Ay, pues entonces es su cumpleaños. Pues señora Marichuy Dionisio Campos, señora Marichuy, ¿está cumpliendo años? Pues invítenme al pastel porque a mí me encanta y esto es para usted. Ah, sí es cierto. Es que también me agarras en curva, mi querido Raciel. Y pues entonces, ni más ni menos que para la señora Marta Ortiz, que está cumpliendo años, no es cierto. Para la señora Oliva Ortiz, está cumpliendo años. Pues entonces, señora Oliva, de parte de Popeye y también del señor Brutus, era Brutus, ¿no? Eso es para usted. Ya, bueno, pero no se enoje ya para que no me regañen, ¿vale? También por acá dice, hola, Burrito. ¿Qué pasó, Burrito? Ahora sí me pones mi canción, la de Cadenas con Caminantes. Arriba el Cruz Azul, pero más arriba los Pumas, muchacho. Pues vámonos, son las 9 de la mañana con 22 minutos, 9 con 22. Nos vamos a ir, ni más ni menos que mi querido Raciel, con más música. Porque, no, ay, por cierto, déjenme decirles que hoy en punto de las 12 del mediodía llega Adrián Sierra la Bomba con la Bomba Sonidera. Así es que tú no te despegues, no te lo pierdas. Más música. 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
3: Párale a tu carro, por favor. Y dice, burrito, ponme la de lápiz labial, esta también la debíamos. Y aquí están complacidos, estamos a mano. Son los felinos. 926.

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1: Dice Burrito, ponme la canción de Búsquenla. Eso se va hasta Cuautitlán, México. Ay, qué barbaridad, qué hora tan fea. Son las 9:29. Que no les digan, que no les cuenten, porque aquí somos La Mejor FM. Lo escuchas.

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2: Burrito, mi querida Raciel, acabas de escuchar ni más ni menos que Búsquenla de Los Ángeles de Charlie, también Los Felinos con El Lápiz Labial y La Tierra Sagrada con La Buena y la Mala. Son las 9 de la mañana con 33 minutos, 9:33. Oye, por cierto, mi querido Raciel, antes de irnos con más mensajitos, vamos a irnos a una pausa comercial, voy a regresar con más música. Si es que tú no le cambies, quieres una canción, mándame un mensaje de texto a través del 5580032977. Pero si no te da pena, pues entonces mándame un mensaje de audio al mismo número. Ahí te lo voy a repetir más despacito para que lo anotes. 5580032977, no le cambies, porque soy el burrito y estoy aquí a través de
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2: Burrito, mi querido Raciel. Son las 9 de la mañana con 36 minutos. 9:36. Y estamos listos y preparados, obviamente, para llevarles más mensajitos a todos y cada uno de ustedes. Muchas gracias, dice por acá. Hola, burrito. Buenos días. Ponme la canción de A Mi Manera. Ay, el final. Ay, hasta parece que me comí una cucaracha, mi querido Raciel. Y ponme la canción de A Mi Manera de Don Vicente Fernández. Saludos a todos. Gracias. Hola, burrito. Buen día. Excelente programa. Como queda domingo, escuchándote desde Perote, Veracruz. ¡Ay! ¡Ay, ya, ya, ya! Había entendido mal, ya, yo me decía, ay, ¿en serio? ¿Qué te andas echando? Pero un gran saludo para todos los jarochos, como diría Clímax. ¿Te acuerdas de Clímax, mi querido Raciel? Esa también es una canción retro, obviamente. Dice, por cierto, aquí tenemos un día nublado en Sirio, pero bueno, seguramente también ha de estar bien bochornoso. Les mando un gran saludo a todos mis amigos, los jarochos. Dice, saludos de la familia Herrera Vázquez. Gracias, muchas gracias ahí. Saluditos a la familia Herrera Vázquez, muchas, muchas gracias.
10: Ándale, que se bien.
2: Ándele, que esté bien. Oye, también me mandan aquí un meme y dice, con razón amanecí con ganas de echarme una chelita. Hoy es el día de la albañila. No sean así, muchachos. Dice, buenos días. Dominguito chulo, a disfrutarlo porque dura muy poco. Muchas felicidades a los albañiles, a las crucecitas y a todos los que llevan por nombre Cruz. Es correcto, muchas gracias por su mensajito. Buenos días, muy buenos días, mi estimado amigo. Ponme una de Los Caminos de la Vida, por favor. Te estoy escuchando desde Querétaro. Ay, desde Querétaro Rock. Perfecto, pues ahorita ya tenemos formadas varias rolas que nos están solicitando, mi querido Raciel. Son las 9 de la mañana con 37 minutos. También por acá dice: hola, burrito, ponme la canción de Fidel Rueda, Enhorabuena. Ay, con todo gusto. También por acá dice: hola, burrito, te estoy escuchando desde Coyoacán. Ponme la canción de Los Pedernales, la del Moño Colorado. Pues con todo gusto. Pues entonces, mi querido Raciel, súbele a través del 5580-032-977. Súbele, papá.
11: Buen día, burrito Lara.
2: Buenos días.
11: Oye, te estamos escuchando muy puntual desde que inició tu programa. A ver si nos complaces con una canción muy bonita que se llama El Gran Varón.
2: Ok.
11: Saludos, burrito.
2: Cosa bella, cocha linda, cocha de mocha. Pues entonces... ¿Por qué voy a ser mentiroso? Esa canción me acuerdo que me la dedicaron cuando nací. Así es que aquí se las dejo. Es El Gran Burrito, son las 9:38. Súbele, papá. Don Willy Colón. Besito al cielo, papi. 9:38.
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2: Esta es mi historia.
12: En la sala de un hospital, a las 9:43 nació Simón.
2: 9:44 para ser exacto.
12: Es el verano del 63.
13: Ay, pero qué.

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1: ¿Burro? Pues ábrele, papá. Son las 9 de la mañana con 45 minutos, 9 con 45. Y dice por acá, hola burrito, ponme la canción de Fidel Rueda. Pues entonces, ¿quieren escuchar a Fidel Rueda? Pues con todo gusto, muchachos. Son las 9 de la mañana con 45 minutos, 9 con 45. Yo te quiero invitar para que te sigas comunicando con nosotros a través del 5580-032-977. Y por cierto, te invito para que mañana en punto de las 6 de la mañana no te pierdas Arturo Trujillo. Papacito, al mapache, por supuesto, aquí con las clásicas de la mejor FM 97.7. No te las puedes perder porque además yo le presto aquí mi retro, aquí a mi querido mapachito. Oye, que por cierto, huele medio feo el mapache, ¿eh? Sí, huele feo, huele feo. Es que además es primo del zorrillo. Sí. No, no es cierto. No, la verdad es que muy guapo el mapache. Y la verdad es que mapache, prepárate, al rato te invito al cine, carnal. Oh, no tiene nada de malo, mi Raciel, no tiene nada malo. Te mando un abrazo, mi querido mapachito. Y como no, también te mando un besito. Póntelo donde quieras. 9:46. Y ahora sí estamos listos y preparados, mi querido Raciel. Pues entonces vámonos con esto. Se llama Enhorabuena para toda mi gente de Xochimilco, de allá de Sangreñas, de San Gregorio. Les mando un gran abrazo, muchachos. Son las 9:46. Súbele, papá. Enhorabuena, Fidel Rueda. Más música. 9:46. Oye, por cierto, quiero decirte que en punto de las 12 del día llega Adrián Sierra la bomba. Con sonido a la mejor, no te lo pierdas. 9:46. 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

Y aquí complacemos, burrito, ponme la canción del moño colorado. Son los Pedernales, porque además esta canción tiene historia, ¿eh? Esta canción ya ni siquiera va a entrar en el disco de los Pedernales. Y fíjense, fue la más famosa. Pues ahí está, son las 9:49. ¿A ti te gusta? A mí me encanta. Mira, pasito para acá, pasito para allá. Y arriba los Pedernales, y más arriba los Pumas. 9:50.

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1: Vámonos, dice por acá un aburrito, ponme una canción de los Huskies. Sabor hasta Coyoacán, se llama Amor Regresa. Son las 9 de la mañana con 55 minutos.

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3: Son las 10 de la mañana con 1 minuto, 10 de la mañana. Vamos a iniciar ya la tercera y última hora de Pura Retro. Oye, por cierto, le quiero mandar un gran saludo a todos mis locatarios hermosos, chulos, así chulos como un burrito, como su servilleta. Ahí para toda mi gente del mercado de Jamaica, les mando un gran abrazo. Que andan ahí vendiendo florecitas, también los que andan vendiendo frutas y verduras. Qué rico, come frutas y verduras, por favor. Así es que vámonos al WhatsApp a través del 5580-032-977. Estamos listos, pues entonces, súbele, papá.
4: ¿Qué tal, burrito? Buen día.
3: Hola.
4: Morzote, ¿me podías comparecer con la canción de Mi Luna, Mi Estrella de Banda Machos?
3: Ok.
4: Para mi esposa, Mónica Ramírez Santillán, que la amo y la quiero muchísimo. Por favor, sote, burrito, mil gracias. Y quedamos pendientes, te escuchamos, aquí andamos trabajando en carretera.
3: Quedamos pendientes, mandije con mucha precaución, estoy seguro que estás con muchas morenas al piso, así es que por favor, a todos los que manejan, a todos los hombres camión, manejen con mucha precaución, y aquí está Mi Luna, Mi Estrella, es la banda Machos, y son las 10:02, así es que súbele, papá, más música, 10:02.
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1: Eso me lo pidieron, se llama Perdóname, mi amor, el conjunto Primavera. Y yo ando como burrito, ¿eh? Así en Primavera 16.

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1: Y dice por acá, hola burrito, ponme la de los cadetes, la del carrito. Ay, ¿a poco sí? Hasta allá la vas a mandar. Pues bueno, son las 10:09. Acá está, son las 10:09.

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1: Te estoy escuchando. ¡Ay, es la adictiva! 10-13. ¡Cállese, Raciel! A mí no me ande diciendo de cosas. 10.

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1: Y esto me lo acaban de pedir y aquí está, complacidos. Es el señor Ramón Ayala. Y son las casas de madera. Son las 10:17. ¡Súbele, papá! Estamos escuchando y disfrutando puras retro. 10:17.

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2: Burrito, mi querido Raciel, acabas de escuchar a Ramón Ayala con Las Casas de Madera, también Adictiva con La China y Los Cadetes de Linares con El Carrito. Son las 10 de la mañana con 21 minutos, 10 con 21. Oye, le quiero mandar un gran saludo a toda la gente que en este momento nos está escuchando ahí en La Merced. Muchas gracias. Ya se están reportando por acá. Muchas, muchas gracias a toda la gente que se está reportando. Y vamos a leerle más mensajitos a toda la gente. Muchísimas gracias por darte el tiempo de escribirnos. Muchas, muchas, muchas gracias. Dice, feliz domingo, Burrito Lara, como cada domingo, escuchándote pura música retro. Muchas gracias, tu buen amigo Cotorro. Me puedes complacer con la canción de Xochitl Mejía, Quiero saber de ti. Ay, ese es un rolón, Dice, desde San Francisco Chimalpa, acá en Naucalpan. Gracias, Burrito, gracias a ti, mi querido Cotorro, te mando un abrazo. Y cómo no, también un besito. Sí. Mi querido Cotorro dice, buenos días, Burrito, espero que te encuentres muy bien y que te hayas pasado un super día, que fue el viernes, ya que fue el día del burro. Es correcto, muchachos, la verdad es que todavía sigo aquí con, me pusieron mi ofrenda de burros de flores. Muchas, muchas gracias, dice, te saludamos toda la comunidad de San Miguel Atepuxco, municipio de Nopaltepec. A ver si nos pones la canción de Feliz Feliz de mi banda El Mexicano. Saludos a todos, muchas, muchas gracias. Hola, Burrito, buenos días, soy Osvaldo, como cada 8 días, escuchando la mejor. Gracias, mi querido Osvaldo, qué bonito nombre tienes. Quisiera que me pusieras una canción de Joan Sebastián y Antonio Aguilar, El Bandido de Amores, por favor. Ay, ese es un rolón, Dice, buenos días, Burrito, ¿me podrías poner la canción de Loca con Laberinto o con El Trono de México? Loca, con todo gusto. Dice, buenos días, mi Burrito, saludos para mi esposa Alma y una canción, Eres lo más lindo, de Grupo Teocali. Ay, eres lo más lindo, es una rola padrísima, de parte de Gustavo. Y me pareció ver un lindo gatito. Mira, Gustavo. Mira, Gustavo. Gustavo. Mira, Tavo, ya me hiciste enojar. ¿Cómo que te pareció ver un lindo gatito? Pues este gatito, déjame decirte que vamos a comer gallina. Vamos a comer gallina.
3: Pobre mi gatito, alguien le ha pegado fuego.
2: Mi pollito pío. Yo creo que van a ganar los Pumas. Fíjate, no voy a apostar. Este día no voy a apostar porque ya debemos alejarnos de eso. Pero mira, Gustavo, me hiciste enojar,
3: no,
2: Gustavo.
3: Sirve para nada.
2: Y mira, y el Raciel haciéndole segunda. Mira, yo ya pedí un favor allá arriba, ya me dijeron que sí. Entonces ya le dije a mi Lupita. Sí sirven para todo, mis Pumas. Y déjenme decirles que arriba los Pumas. Sí, señoras y señores. Y ahora sí, mi querido Gustavo. Pero, ¿saben qué? Ya hablando en serio y a todas las aficiones, de verdad, los invito, muchachos, para que vivamos este partido y solamente ahí se quede en la cancha con estos muchachos, con estos 22 jugadores. Y de verdad,
4: ¿cómo si estas cosas pasaran?
2: No, pues es que obviamente se los estoy pidiendo, por favor, mi querido Raciel, para que no haya violencia, muchachos. La verdad es que eso es un juego y hay que disfrutarlo. Y por favor, no se enojen cuando gane el Pumas. Vámonos, señoras y señores, a través del WhatsApp 5580032977. Y es más, voy a comprar una playera de esas de las chafas de la América y voy a trapear el próximo domingo aquí la cabina con esa playera. Sí, señoras y señores. 10 de la mañana con 25 minutos, mi querido Raciel, estamos listos. Pues entonces, échale, papá, súbele a través del 5580032977. Súbele.
5: Buenos días, Burrito.
2: Hola.
5: ¿Quieres que me puedas complacer con la canción de Un Montón de Estrellas de Pueblo Montañés?
2: Obviamente.
5: Por favor.
2: Pues Un Montón de Estrellas, yo no sé por qué razón. Súbele, papá. Son las 10:25. Y aquí tú escuchas la mejor FM 97.7. Soy el Burro. Vamos a bailar. 10:25.
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2: ¿Ya ves? Hasta yo me hago burro. ¿Cómo que soy el burro? Soy el burrito del burrito. Tengo 14 años. ¿Cómo que mentales? ¿Cómo que mentales, Raciel? 10:25.

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2: ¿Qué hace? Y nada más llegó el señor Polo Montañez, se llamó un montón de estrellas. Son 10 de la mañana con 30 minutos, 10 con 30, y ahora sí, 30 minutos nos separan ya de despedirnos. Qué rápido se va el programa, señoras y señores. Yo no sé ustedes, pero yo creo que tenemos que pedir una hora más. Ay, sí, dice Liz, no, ya no. 10 con 30, oigan, por cierto, vámonos con más mensajitos, ¿no? Para toda mi gente que se sigue reportando con nosotros. Hola, Burrito Lara, buenos días, ¿nos podrías complacer con la canción de Son de Amores de Ponzoña Musical para las carnitas Don Belo? Ay, esos muchachitos tan hermosos, tan bellos, tan chulos, tan hermosos, que estamos ubicados aquí en Minas Palacio, enfrente del Pirata, de parte de tus amigos Don Belo, Freddy y Fernando. Ese trío de tres, que la neta es que no es por nada, pero están guapos, chulos, hermosos, preciosos. Así es que si usted está cerca, pues vaya y pídales un taquito y échese un taco de ojo también, ¿por qué no? Así es que vámonos, pausa comercial, regreso con más música ya recta final de este programa chulo y hermoso también, que se llama
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2: Y dice, Burrito, ponme la canción de los Recoditos. Te estoy pide y pide y pide y pide. Pues ahí está, mi amor, ahí está tu canción. Se llama Mi Último Deseo. Son las 10:34, mi último deseo es estar con ustedes.

Y dice por acá, hola burrito, ponme la canción de amor sin primavera de los Yaguarú. Pues entonces aquí está tu canción. Son las 10:37, más música. Oye, ya casi me voy. Ya casi, todavía no. 10:37.

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1: Y dice por acá: hola, burrito, buenos días, compláceme con la canción de Mil Heridas de la banda Cuisillos. Soy tu compachito Armando. Armando, ay, el Armando Broncas. Pues te mando un abrazo, comparito. A ver, te quiero ver bailar. Ay, mira nomás. Sí, sacó a pasear al perro. 10:41.

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2: Mira, mi querido Raciel, no andes de grosero, papá. No andes de grosero porque yo ahorita sal... Oye, por cierto, ya hace hambre, ¿verdad? Pues entonces, vámonos saliendo de aquí, vamos a comer unos taquitos, ¿no? Unos taquitos exactamente de ni más ni menos...
0: Marrano.
2: Ah, qué rico, unos taquitos de marrano. Son las 10 de la mañana con 45 minutos y un gran saludo ahí para Carnitas el Mota también, obviamente, para el Motita. Ahorita le echamos un grito a mi querido Motita. Es que aquí andamos con muchas cosas, mi querido Raciel. Oye, por cierto, vámonos al WhatsApp a través del 5580-032-977. Vamos a seguir complaciendo a nuestra gente. Así es que estamos listos, pues entonces, súbele, papá.
3: Hola, burrito. Pensamos que te ibas a librar de nosotros. Pero no, te escuchamos domingo tras domingo. Constante, constante. Hola. Como las carnitas el Mota. ¿Alguien puedes complacer con la canción de Tu Maldito Amor de Vicente Fernández para...
2: ¿Para quién? ¿Se cortó? ¿Se cortó? Mándamelo otra vez, Motita, no manches. No te escuchamos. Entonces, ¿qué pasó ahí? ¿Qué pasó? ¿Se cortó? ¿Se le acabó el saldo? Ahorita le echamos 10 pesos. Así es que me quedo, Raciel, súbele, papá.
4: Buenos días, mi estimado burrito y Raciel. Soy Betty, la de las donas.
2: ¡Hola,
4: les
2: Betty!
4: Les mando un cordial saludo y quisiera pedirles de favor si me pudieran complacer con una canción, la de Mi Hijo y Yo del grupo Niche.
2: Ok.
4: Para mi amor chiquito que el día de hoy cumple 15 años.
2: 15 añotes, pues para tu amor chiquito, eso es para ti. Oye, tú eres la de las donas, entonces tú eres la tía Betty. O la tía. Ay, sí. Ah, no, porque no se llama Rosa, mi Raciel. Son las 10:46 de aquí. Está tu canción. Ay, mira nomás. Y están ahorita las damas. Las damas chinas, digo. Sáquenlas. Vamos a jugar. Vámonos ya, mi Raciel. Aquí está tu canción. Se llama Mi Hijo y Yo. Es el grupo Niche. Vamos a bailar esa salsita en esta mañanita. 10:46. Súbele, papá.
0: La complacencia.
2: Eso no me gusta. Eso me encanta. Y aprovecho para que todos los papás abracen a sus hijos muy fuerte y les canten así. 10:47.

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1: Y dice Burrito, ponme la del gallo. La del gallo, Valentín Elizalde. Pues ahí está tu canción, se llama ¡Ah! Ay, me pegué. ¿Cómo me duele? 10:51. No soy Ramón Raciel, son las 10:52.

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0: ¿Burro? Burrito, mi querido Raciel, son las 10 de la mañana con 55 minutos y vámonos a leer los últimos mensajitos. Dice: hola, buenos días, burrito, nuevamente reportándome la Cholita. ¿Me podrías mandar un saludo aquí desde Azcapotzalco? Muchas gracias, mi Cholita, te mando un abrazo y un besote, por supuesto. Buenos días, Bombón. Ay, Bombón asesino. Espero que estés pasando un bonito domingo. Ya sabes que siempre es un placer escucharte, gracias. ¿Podrías complacerme con la canción ¿Para qué me engaño?, del Poder del Norte? Por favor, te mando un abrazo y gracias por hacer estos de mis días más lindos. Un abrazo para ti y a todo tu equipo. Gracias, mi amor. Ni siquiera me pones cómo te llamas, pero te mando un besote. ¡Ay! Dice también por acá, burrito, buenos días. Por favor, ¿me podrías mandar un saludo hasta San Pedro Cholula, Puebla? Y que bailen las poblanotas, ¿cómo no? Dice: muchas felicidades por tu programa, no me lo pierdo todos los fines de semana. Gracias, atentamente, David. Gracias, David, te mando un gran abrazo. Hola, burrito, buen día. Saludos para mi hijo Pedro y su papá Pedro Ortiz. Escuchan en Tonanitla, por favor, una canción de Noche, Caminemos Juntos. Gracias, buen día, ya te la pusimos. Hola, burrito, muy buen día. ¿Me podrías mandar un saludo para toda la organización Amigos Carnavaleros de Cuajimalpa y a Xiomara, la China, y el compa Bronco, que de igual manera te invitamos a nuestro segundo Meet Nocturno 2.0 aquí en la alcaldía Cuajimalpa, donde encontraremos con exhibición de autos clásicos, tuneados, exóticos y motoclub? Vámonos, pues invítenme, muchachos, y yo me lanzo. Buenos días, burrito, te escucho desde Carmel, California. ¿Me podrías poner el final de nuestra historia para con la arrolladora y un saludo para la familia Islas de Tulancingo, Hidalgo, que también escuchan la mejor? Gracias, allá hasta California, gracias. Buenos días, burrito, saludándote de parte de tu servidor Marco Antonio. Queremos una hora más porque no es suficiente. Saludos desde Xochimilco. Es más, yo no sé, pero voy a hablar en la semana con el jefe, con el topo.
2: Le
0: voy a
2: decir cosas pasaran.
0: Que nos deje hasta las 3 de la tarde. ¿Cómo no? Hasta las 3 de la tarde, que nos deje. Hola, burrito, ¿me puedes mandar un saludo para mi esposa Carolina? Que este 7 cumplimos aniversario de bodas. Te escuchamos desde San Cristóbal de las Casas, Chiapas. Gracias. Y me puedes complacer con la canción de Quiero Perderme Contigo, de José José. Vámonos, arriba el enamorado. Y... ¡ay! ¡Ay, no más! Eso es todo, muchas gracias. Dice: buenos, y al último, buenos días, mi estimado burrito, ¿cómo estás? Espero que te encuentres bien. Yo me encuentro súper bien, soy Memo, reportándome el mejor programa. Gracias, Memito. Te puedo pedir 4 favores, los que quieras. El primero, si me pudieras saludar a la familia Bautista Ambrosio y Domínguez Bautista, que te escuchamos todos los domingos. Gracias. El segundo, si me podrías felicitar a mi sobrino Manuelito. Vámonos, ya hasta le pusimos su canción. Que hoy cumple años, que se la pase súper bien y que siga esforzándose en la escuela. Gracias. Y que siempre estaré para ayudarlo. Qué bonito, eso es un tío. El tercer favor, si me pudieras complacer con la canción de Las Mariposas, de Joan Sebastián. Y el último, salúdame a mi amigo Raciel y a mi amiga Lisbeth, con todo gusto. Dice: que los tres tengan un maravilloso fin de semana lleno de bendiciones. Les mando un fuerte abrazo. Gracias, gracias, Memito, cuídense mucho. Gracias, mi querida Liz, a través del 5580-032-977. Gracias, mi querido Raciel. Eso es todo y caso de mi vidaza. Y gracias también a la producción, a Andy. Gracias, Andy, gracias por todo el apoyo. Gracias, mi querida Liz, gracias, Raz. De verdad es que somos un excelente equipo. Gracias, muchachos, gracias por todo. Y también gracias, Andrés Salazar, el topo. Que, jefe, no es por nada, pero nos podemos quedar hasta las 3 de la tarde, ¿eh? Mira que aquí ya me dejan mi tamalito listo. Sí. 10:58, gracias, soy el burrito. Cuídense mucho, los amo. Que tengan la mejor semana de sus vidas. Arriba los Pumas, muchachos. Y sobre todo, no se peleen, por favor. ¿Sale?
3: Va. No sirve para nada.
0: Ay. Y, mi querido abuelito, al rato nos vamos al estadio, ¿vale?
4: Ándale, sí, está bien.
0: Bueno, te quedas aquí, abuelito. Gracias por todo. Cuídense mucho. Soy Eduardo el Burrito Lara. Hasta el próximo domingo, en punto de las 8. Gracias por todo. Adiós. Bye, bye.
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1: Y todos los fanáticos de la mejor, ¿dónde están? Nos ponemos a bailar, ¿qué les parece? A ver todos con las manos arriba, a ver mi estimado Jairo, ¿cómo dice? Manos arriba, arriba, arriba, eso. Y el que no brinque es que no se bañó.
2: ¡Vamos todos!
1: ¿Sí se bañaron?
2: ¡Vamos arriba!
1: A ver, brínquele, dale.

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0: Iniciamos, señoras y señores.
1: Abuelita.
0: Ritmo Controlador.
1: El agua.
0: Esta es la presencia. Sonido la mejor. Ándale. Iniciamos hoy. Así. Oye, ¿cómo dice? Excelente domingo, señoras y señores. Bonito fin de semana. Vamos a darle guas. Iniciamos la rumba. La mejor manía en acción.
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0: Sabrosa. Ándale, ¿cómo dice? Escucha que sabor. Ahí. Iniciamos de menos a más.

0: Señoras, señores, estamos haciendo la música Ritmo y Sabor. Esta es la presencia musical. Sonido a lo mejor. Anda. Manda tu saludo en nota de voz al 5580-032-977. ¡Ándale!
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0: Venga la música peruana.

0: primo, ponle sabor. Eso es la mejor manía, papá. Andrés, llegó la banda de Naucalpa. Así.
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0: Escucha qué chulada, Andrés. Llegó el famoso Chorris, el Rojis, su club, Rumba 2000. Ándale con sabor para el Boris de la Meche. Ya nos acompaña, mi gracias. Llegó la banda de Ciudad Lago.

¿Cómo la goza? ¿Cómo la baila? ¡Balona, Ticomán! ¡Ya reportándose! ¡Ándale! ¡Chulo sabor! ¡Sonido a lo mejor! ¡Anda! ¡Venga para la banda de Tecama! ¡Ya nos sintonizan! ¡Ándale! ¡Llegó la banda de Catepec de Morelos! ¡La banda de Jardines! ¡Anda!

¡Escúchalo! Venga, con sabor para los amigos de Escapopan. En esta ocasión, llegó la banda de Zumpango. La bandera de la Trini, Andrés. La gente de Ixtapaluca. Los amigos de Santa Bárbara. ¡Dale sabor!

0: Venga lo rico, venga los abrazos. A través de la mejor manía, sí señor. Ándale. Llegó la banda de Leyes de Reforma. ¿Para dónde era Iztapalapa? Sí. Hoy siempre con la mejor y la bomba.
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0: ¡Wow! Venga para Gabriel, el elote de Ciudad Neza. Y una banda de San Juanico. ¡Sí!
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0: La banda de la San Felipe de Jesús. Y todos los yanguis de la Ciudad de México.

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0: Señoras y señores, qué bonito, qué placer enorme trabajar para todos ustedes en este dominguito rico. Muchas gracias a toda la banda que se está dando cita con nosotros a través de la mejor 97.7 y por supuesto a toda la pandilla que se está reportando al 5580-032-977 que nos pide sus rolas, que nos pide sus saludos. Para nosotros es un placer enorme el que ustedes ya nos estén acompañando. Señora, gozamos al ritmo de la música del Ecuador. Esa tarde.
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0: Ándale, como dice. Escúchalo. ¡Wow!
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0: ¡Anda! Venga la melodía para gozar.

Así se llama El Sueño de Amor. Esta tarde musical. Ahí llegó la banda de Bahía de Chalco. Y todos los amigos de Vista, El Nuevo Rodeo, Producciones Obregón.

0: Venga, lo bonito, para la banda de Chalmita, la bella. ¿Qué? ¡Uy!
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0: Sueño de amor.
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0: Venga, lo bonito, para los amigos de Taller Mecánico Rodríguez. Ya con la mejor y la bomba. ¡Ándale, papá! ¡Sí! Llegó la pandilla. Jardines de Guadalupe. ¡Wow! Su amigo fariseo. Mi carnal, Pedrito Lascano. ¡Ándale, Peter!
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0: Cosa con sabor.
2: Para cantar,
0: ahí.
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0: Escúchalo.
2: Esta bomba para cantar.
0: Agoniza se va.
2: 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Esta bomba para cantar. Para bailar, para soñar.
0: Señoras, señores, seguimos adelante con más para toda la banda que nos sintoniza. Muchas gracias. Ha llegado el momento de ponerles algo de la música de la colección. Sí, de la música de los discos que compráramos hace bastantes años, de los temas que nos hiciera llegar mi carnalito Richie Ray, toda la banda de Sonido El Muerto, ahí en Naucalpan, y por supuesto, una de las melodías sabrosas para que toda la banda goce en esta tarde. Señoras, señores, un tema comercial, algo de la música que tú conoces, pero totalmente diferente, para que no digan que nada más le bajamos revoluciones, ¿verdad? Señoras, señores, gozamos.

regalo bonito para los amigos de Lomas de Virreyes. Ya presentes hoy la mejor y la bomba. Una oración. Venga con sabor para todo el equipo de Barra Cruda. Ya lo sintonizan, ¿eh?

sábado. Dice que se va. Venga, con sabor para los amigos de la Progreso Nacional. Esta tarde. 100% la mejor, la bomba.

0: Escúchalo. Vengan los últimos saludos antes de irnos a corte, no se espanten. Al 5580-032-977. ¡Ándale! Vengan los saludos, ¿eh? Ahora.
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2: Un saludo a toda la banda diablera de Santa María Tulpetlac. Y suelta la que ya camina.
3: ¿Qué tal? Un saludo para toda la familia Becerril de aquí de Naucalpan. Escuchamos la mejor 97.7.
4: Buenas tardes, la mejor. Quisiera mandar un saludo para el amigo Ricky Pepillo y el amigo Javier. 100% la mejor. Grupo y Transportes Torres Especializados. Suéltalos que ya saben caminar.
5: Saludos, bomba. Para Sonido Rebelde con Tepec y su staff. Los Chocopeluches. 100% la 97.7.
6: Un saludo para el Peter. Para el Peter, el Chaggy. El Pecoso, aquí en la obra.
7: Un saludo para la bomba sonidera de aquí de Servicio Padilla. Síguela.
8: Un saludo para la marrana de Regiogás. Suelta la que ya sabe caminar.

Las clásicas, papá. Para gozar y bailar a través de sonido, lo mejor. ¡Ándale! ¿Estamos en acción? ¡Sí! ¡Ándale con sabor para la banda de Cuernavaca, Morelos! Y toda la gente de la Unión Americana que nos sintoniza a través de la aplicación de la mejor.

de Rosario, la señorita Cometa. Ándele, vamos a corte comercial, ya regresamos, señoras, señores. Esto es Sonido La Mejor.

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0: Ahí está la presencia musical. Sonido a lo mejor. ¡Ándale! ¡Wow!
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0: Vamos a hacerlo bonito. En este domingo, papá. ¿Ya fuiste al tianguis? ¿O apenas vas? ¡Wow!
1: ¡Cumbia!
0: ¡Hora que cumbia!
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0: ¡Sabor! Bonito para todos los amigos de la Providencia, los amigos de la Campestre Guadalupana. Ya presentes hoy.

¡Escúchalo! ¡Ándale! ¡Venga, con sabor para toda la banda! ¡Barrio Bravo, Tepito! ¡Ahí siempre con la mejor! Llegaron los amigos de Ojalá.

Retrocedemos en la máquina del tiempo, papá. Porque simplemente somos el programa número uno de música sonidera de la radio. Lo demás es imitación.

0: ¡Acámala! ¿Qué?
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0: Señoras y señores, domingo de sabor. Domingo de rumba para gozar. ¡Ándale! Esta es la presencia musical. Sonido la mejor.
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0: Vamos a gozar, dice. La música de Colombia para el mundo.

Este lo vamos en acción. Ahí. Venga, con sabor para todos los amigos de San Lorenzo de Soco. Esta tarde, ya con la bomba a lo mejor. Ahí. Llegó la banda de Xochimilco, sí.

0: Señoras y señores, seguimos adelante con más. Vamos a darle ritmo ahora a ritmo de la música salsa, uno de los números que trabajáramos hace bastantes años. Nada exclusivo, nada raro, solamente música comercial con bastante sabor. Uno de los temas para gente enamorada. El número que nos dice: sin pensarlo dos veces. Vamos a gozar.
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0: ¡Ándale! Escucha qué sabor.

0: los saludos, papá. En nota de voz, venga los saludos de la banda, sí. Al 5580-032-977. ¡Ándale!
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2: Un saludo para mi esposa Yolanda, mi servidor Hugo Martínez y aquí de Santa Elena, Cuautitlán, México.
3: Saludos para la banda de Cuautitlán Izcalli, distribución 6, La Coppel. Saludos, la bomba.
4: Buenas tardes, saluditos desde la 11 de diciembre con Iztapalapa para toda la familia. Guzmán 97.7, la mejor, de parte de Abel Guzmán, y déjala que ya sabe rumbear.
5: ¿Qué tal? Buenas tardes, Sonido la Mejor. Aquí se puedes complacer con el tema de Mi Estrella para mi mujer Berta. La amo mucho y que la extraño, de parte de René. Gracias. Saludos a todos, buena tarde.
6: Hola, buenas tardes. ¿Me puedes complacer con unos saludos para la familia del Quiroz Delgado? Aquí estamos escuchando La Bomba.
7: Saludos para mis perros que andamos colando aquí una trave, para el Pancho y el Perrillo.
8: Sonido la Mejor. Un saludo para el amigo La Bomba. Otro saludo para la Negrita, las carnitas, y suéltala, que ya sabe caminar.
9: Hola, bomba, buena tarde. Solamente para mandar un pequeño saludo para el amigo Condón de la escudería Didi desde San Vicente Chicoloapan, que anda allá en Ejército de Oriente.
10: Buenas tardes, aquí reportándose desde Clotepec, Estado de México. Un saludo para el compa Alan.
11: Hola, ¿qué tal? Les saluda Daniel Arellano y quiero esa rola de Corazón Serrano. Zúmbalo, zúmbalo de Corazón Serrano. Buenas tardes.
12: Buenas tardes, La Bomba. Un sonido para la familia Castillo Escalante de Tepetlauxtoc. Sonido Dimensión Antillana, sonido Soundmaster y sonido Sarabanda. 100% La Bomba y la mejor.

Agoniza la salsa, sí. Señoras y señores, vamos a corte comercial. Ya regresamos. Esta es la presencia. Sonido a lo mejor. No le cambies porque volvemos con más. Qué rápido se fue el tiempo. Domingo de rumba.

bomba. Vamos a un corte y seguimos con más de Sonido la mejor. 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

0: Estamos de vuelta, señoras y señores. Así iniciamos la segunda hora de Sonido La Mejor.
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0: Domingo para gozar. ¡Ándale! ¡Guarachita rica! ¡Sí! Después de que te fuiste y me dijiste que no iba a hacer nada de mi vida, decide regresar.

la música a través de la mejor. Sí. Venga con sabor para toda la banda de Coyotepec, los amigos de Teloyucan, que nos sintonizan, ándele. Llegó a mi garra, el Charlie Linares, Inmensidad Peruana.

Chula guarachita. Para aquella que se marchó, que te dijo es que no tienes varo, es que no vas a hacer nada de tu vida. Pero lo que a veces no se imaginan es que uno sí puede cambiar de la noche a la mañana. Un día te puedes despertar y puedes decir, no más. Y a partir de ese momento, la vida cambia, ¿verdad? Señoras, señores, hablando de la vida, la siguiente melodía es una rola con mensaje, porque en ocasiones se nos complican las cosas. En ocasiones no sale como nosotros quisiéramos. En ocasiones nos estresamos de más, en ocasiones sobrepensamos, no alcanza para la luz, no sé qué, cómo le voy a hacer, no sé qué voy a hacer mañana. La melodía que sigue, sin duda alguna, es uno de los números musicales, una joya musical, un mensaje profundo. No te estreses, relájate, tómalo con calma, porque todo cambia para bien. Señoras, señores, la música con mensaje a través de la mejor. Relájate, respira y continúa. Es parte del show, es parte de esta obra de teatro.

0: Disfruta el presente. El pasado ya es historia y el futuro es incierto. Ni siquiera sabemos si vamos a llegar. Así que vive, disfrútalo. ¡Ándale!
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0: La salsa a través de La Mejor.

0: Señoras y señores, esta es la presencia musical. Sonido a la mejor. Vamos a darle ritmo. Vamos a darle sabor. ¡Ándale! La música del barrio. A través de la mejor manía. ¡Uy!
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0: ¡Ah, qué sabor!
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0: ¿Cómo dice?
1: Cumbia.
0: Ándale para mi carnal, el famoso becario. Ya nos sintoniza. Mil gracias. Venga lo bonito para la banda de Escaposalco. Barrio de las Salinas hoy. La mejor y la bomba.
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0: Escúchalo. Dale ritmo. Dale sabor.

0: ¡Vale, José! ¡Con la mejor manía en acción! ¡Ándale! ¡Escúchalo! Venga, con sabor para la banda de Nicolás Romero, los amigos de Tizapán de Zaragoza. ¡Ándale!
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0: Venga, Rara el Charri, el pequeño Romero.

chula sabor. Que vengan los saludos al 5580-032-977. Vengan los saludos, papá. Ahora.

0: Por su ubicación estratégica, en Sinaloa, somos la puerta al comercio con Asia, el Pacífico, y formamos parte del corredor económico del norte hacia Estados Unidos, Canadá y Europa. Ven y enamórate de Sinaloa.
1: ¡Venga, la bonita de ley!
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1: Estamos en acción. Domingo Rico, papá. ¡Ata! Llegó la banda de Tulpetlán. Los amigos de Valle de Chalco. Chalquito y Bello. Porque Chalco es territorio de...
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1: ¡Wow! Así, así, así.

0: Señoras y señores, gozamos y bailamos a ritmo de la voz de mi abuelita, la señorona Celia Cruz. ¡Andrés!
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0: La música cubana por excelencia. Ándale, qué bonito dice.

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2: El que ustedes nos estén acompañando, ¿sí? Sí. A través de la mejor.
3: Que se rompa el son.
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3: Hoy estoy haciendo esta rumba que nace del corazón.
2: Señoras, señores, gozamos con sabor de Iztapalapa para el mundo.

0: ¡Estamos en acción! ¡Ahí!
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0: ¡Está la presencia musical! ¡Sonido la mejor! ¡Ájale! ¿Cómo dice?
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Está la presencia musical, sonido, la mejor. Bien. Llegó la onda de las torres. Ahí siempre con la mejor, la bomba, mi gracias. La gente de Santo Domingo, Coyoacán.

0: Misterios. La gente de observatorio. Sí. La zona poniente de la Ciudad de México. ¡Ándale!
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0: ¡Cumbia!
1: ¡Cumbia!
0: ¡Escúchalo!
2: Que se rompa el son.

0: Estamos en acción, señoras y señores, hoy. Dominguito, papá. ¿Ya fuiste a misa? ¿Ya fuiste al tianguis? ¡André!
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0: Hablando de tianguis, unos tacos de chicharrón con guacamole y pico de gallo. ¡Wow!
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0: ¡Venga el piano sabroso! ¡Ándale! ¡Otro cachito de piano, maestro! ¡Ajá! ¡El piano de la mejor manía! ¡Sí, señor! ¡Ándale! ¡Esta es la presencia musical! Sonido a lo mejor, ándale.
2: Bueno, hoy estoy haciendo esta rumba que nace del corazón.
0: ¡Wow!
2: Que se rompa el son.
0: Agoniza, ya se va.

0: una cumbia con sabor al peñón de los baños. ¡Ándale!
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0: Llegó la banda de Oceanía. Ya presentes hoy. Ajá. Venga con sabor para la banda de Coacalco. Esta tarde musical. Llegó la banda de la López Portillo. Sí. Los amigos de Teotihuacán, de Pexpan, la gente de Pirámides, ¡ándale! ¡Sí! ¡Vengan los saludos! En nota de voz al 5580-032-977. ¡Que vengan los

Venga la cumbia, se abraza. Ándale. Ahí se abra mi carnal Burrito Lara. Ya nos acompaña. Sí, ándale Burrito. Wow. Una cumbia con sabor al peñón. Ándale. Llegó la banda de Tultitlán. Sarray el tesoro.

0: 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Vamos a un corte y seguimos con más de Sonido la mejor. 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
1: Un pedacito de la historia negra, de la historia nuestra, caballero. Y dice así.
2: Sí, 100% salsa.
3: Estamos de vuelta, sí. Esta es la presencia musical, sonido, lo mejor. ¡André! Estamos de regreso. La presencia de la mejor manía.
0: Sonido, lo mejor, con la bomba.
3: ¡Escúchalo! ¿Cómo dice?
1: Los

0: es para gozar, para bailar. Ahí se llama Rebelión. ¡Wow!
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0: ¡Escúchalo! ¡Ándale! ¿Cómo dicen?
2: Un matrimonio africano.
0: Venga la historia.
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0: Estamos entrando ya a la recta final. Sonido la mejor.

0: Llegó mi carnal, sonido sensación colombiana. ¡Ándale! ¡Venga el piano! ¡Escucha el piano!
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0: ¡Piano! ¿Cómo dice el chavor? ¡Ándale! Llegó la banda desde el Olco. ¿En esa ocasión? ¡Ajá! ¡Chulo piano! ¡El concierto de piano! ¡Y no es Richard Kleiderman! ¡Madre!
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0: ¡Llegó mi carnal Toski!

Señoras, señores, hasta ahí nada más uno de los números clásicos. Seguimos adelante para toda la banda que nos acompaña. Muchas gracias a toda la gente que está dando cita con nosotros hoy a través de la mejor. A toda la banda que pide sus rolas al 5580-032-977. La verdad, es un placer enorme para nosotros el que ustedes ya nos estén acompañando. Señores, llegó el momento de sacar una rolita dominguera con un resto de sabor con characa, ¿sí? A través de la mejor manía.

0: la música. Y le gusta la banda sonidera. La gente conocedora, sí.
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0: Escúchalo.

0: acordeón bonito, ¿eh? El acordeón de la bomba.
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0: Venga, con sabor para los amigos de Tecamachalco, la banda de Naucalpan City.

0: las huertas de Ucalpan. ¡Ándale!
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0: ¡Ahí! Adriancito Peña, la banda de Ixtapaluca. ¡Sí, señor! Porque Ixtapaluca es...

0: todos los amigos de Río Frío. Rumbo a Puebla, sí. Llegaron los amos de la 57. Mi carnal Daniel Martínez, su esposa Lulú, en la zona escolar.
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0: ¡André! Último cachito se va. ¡Acábala!
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0: Hazle con sabor para toda la banda que nos sintoniza en el Didi, en el Uber.

0: guaracha. Ajá.
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0: ¿Se va? Uy, qué sabor, señoras y señores, de los temas consentidos, por supuesto, un servidor. La música de la colección de entre todos los discos que tenemos, ahí salió esa melodía. Y la quisimos proyectar en este dominguito rico, dominguito con sabor, domingo de rumba, domingo donde las familias se reúnen, domingo también para ponerte a lavar si trabajas toda la semana con la bomba. Hasta nos emociona que llegue el domingo, ¿ah? Porque llegamos, nos ponemos a lavar y se hace sol. ¡Uy, papá!
2: Y todo el mundo dice lo mismo.
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2: 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Agradezco a Juanito Calambres que me acompañó en este control remoto. Regreso a controlarse cabina. Que tengas un excelente y rico domingo. ¡Cambio fuera!
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nos vamos, señoras y señores, mil gracias. Eso fue la presencia musical. Sonido lo mejor. Nos escuchamos en la próxima de las series. Pásenla súper bien. Excelente domingo familiar. Domingo de amigos. Domingo de rumba. Hasta la próxima. Sigue en sintonía de la mejor 97.7.

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Son las 2 en punto. Las 2.

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1: Hola, buenas tardes. ¿Me puedes complacer con la canción Un Millón de Primavera para Alejandro Canto?

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1: Buenas tardes, la mejor. ¿Lo puedes poner? El circo para el Quiroz y para el Descendis. Andamos los Reyes de la Paz.
0: 2-10.

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1: Queda canción de Lo Tienes Todo de Julián Álvarez. Los escucho desde

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1: Esto es Amor de Emmanuel Cortés en la mejor 97.7.
0: Dos cuarenta.

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1: Hola, soy Berenice de Los Reyes Acosat. Quiero la canción Pongámonos de Acuerdo, Julión Álvarez, la mejor 97.7.

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Ok. Quiero ver a todos que prendan su celular. En este lugar. Todos prendan su celular. Arriba. Abajo. Arriba. Abajo.

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0: 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Las 4 en punto. Las 4. 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
1: 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Son las 5 en punto. Las 5.

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